allá pues está apoyando a mami en cocina, pues eso es bueno también. Y bueno, saludos a toda nuestra gente que ya ha retornado de la chamba, cansaditos pero seguramente alegres. Sí, es importante pues agradecer por la vida, la salud, el trabajo, la familia y todo. Chavos, pues no le cambien, no le cambien.

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2: 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Mela Pérez Prado con Toy Orquesta.

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5: Ivana Bonilla Oliva fue juramentada como diputada al Congreso de la República por el departamento de Chiquimula. Su incorporación ocurrió luego de quedar vacante la curul que ocupaba Juan Ignacio Quijada Heredia, fallecido el pasado sábado. El Congreso de la República confirmó su incorporación durante la sesión plenaria del 18 de agosto y señaló que Bonilla es abogada, notaria y empresaria. Con su juramentación, complementará el periodo correspondiente a la actual décima legislatura. Bonilla participó en las elecciones generales de 2023 como candidata a diputada distrital por la Unidad Nacional de la Esperanza en Chiquimula, como parte de la casilla número 2, la cual le sucedía inmediatamente a Juan Ignacio Quijada.
3: Internacional.
5: La Asamblea de los Estados Partes de la Corte Penal Internacional criticaron las nuevas sanciones impuestas por Estados Unidos contra la presidenta del tribunal, Tomoko Akane, y un miembro de la Fiscalía, y señalaron que esas y otras medidas que de Washington erosionan el Estado de Derecho y el orden internacional basado en las reglas. El órgano legislativo y de supervisión de la gestión de la Corte con sede en La Haya, donde están representados los 125 países del Estatuto de Roma, entre los que no se encuentra Estados Unidos, reaccionó así a las sanciones anunciadas por Washington contra Akane, jueza japonesa y presidenta de la CPI, y al senegalés Abdoulaye Seye, abogado principal litigante de la Oficina del Fiscal. Estas nuevas acciones, que se suman a las designaciones anteriores de la cúpula de la Oficina del Fiscal y de 8 jueces de la Corte Penal Internacional, constituyen lamentables intentos de obstaculizar a la Corte y a su personal en el ejercicio de las funciones encomendadas para investigar y juzgar casos que involucran los peores crímenes conocidos por la humanidad, señaló la Asamblea en un comunicado.
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0: por ahí sonando la rama del mezquite. Ramón Achara y sus bravos. Bueno, como si nada, ya estamos en la hora 19 con 27 minutos. Saludos para doña Glendita. Por ahí nos deja su comentario. Anda feliz como una lombriz. Qué bueno, de verdad, mi gente. También por acá, para mi estimada Amalia Navarijo desde Xcán, Playa Grande. Como siempre, echándole ganas a la vida. Para mi compa Wilfredo desde la aldea Oculá de San Peter, dice, acá escuchando con la familia Radio Norte todos los días. Qué bueno, de verdad, es un gusto para ahí saludarles. Recuerden que tenemos programa totalmente en vivo, el programa de Ríos de Agua Viva, así que por favor no le cambien, los dejo en buenas manos.
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Amigos míos, atención a la hora correcta, son las 21 horas. Nueve de la noche con 30 minutos, la 21 con 30 minutos. Rosita de Olivo. En esta preciosa noche, noche de miércoles en la mera cintura de la semana, estamos en la presentación de Vamos Mi Raza a Rinsa Radio Norte. Se ha hecho el hecho de Le Chingobón. Maní Juan Cuagua, Henry Chen, Tiochi, Banujo, Angela, Ransalin, Nina, Tenamit, Guatemala, Arran Juan Cuagua, Henry. Se ha hecho el hecho de Le Chingobón. Vamos el programa Vamos Mi Raza, Tialabar. Cierabar, tío, que chuega en Kill, man, yo seré sin común. 4096-8624. Ataca el número 4096-8624. Ataca el número de WhatsApp. Marrique Guajolach Nazón, Marrique Guajolach Navich, Pato Max, 4096-8624. Ataca el WhatsApp, Re Radio Norte.

Una buenísima noche para Amalia Navarijo, que sigue y continúa con la música en marimba, me comentan. Muchas gracias, Amalia. Buenas noches. Un saludo muy cordial para quienes se reportan desde diferentes puntos del territorio nacional y más allá de las fronteras patrias, a través del internet, a través de Radio Norte. Nos están sintonizando el acelerón de los ilegales. Por favor, dice, con mucho gusto, ya le vamos a complacer con el acelerón. Estamos enviando un saludo muy cordial para mi gran amigo en sintonía de la Norte, está Jorge Bautista Hagan. En sintonía de la Norte, buenas noches, mi amigo César Bautista, poneme dos música en marimba, el Valle de la Ermita y el otro, la Chiqui Baby. Atentamente, Jorge Bautista Hagan. Ay, un saludo muy cordial para mi tío Luis Bautista, el locutor número uno de la Norte. Dice, muy bien, con mucho gusto. No importa, no importa. Él es el número uno y será siendo el número uno, dice mi gran amigo Jorge Bautista Hagan. Saludando con mucho cariño a su tío.

0: El saludo muy cordial para quienes están en Sintonía de la Norte. Únicamente voy a viajar al corte comercial. No me cambien. Ya vuelvo. Voy al corte comercial. Ya vuelvo.
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0: Muy bien, amigos míos, una buenísima noche para quienes me solicitan el tema de los ilegales, el acelerón. Vamos complaciendo con mucho gusto. Súbale volumen a la presentación de Vamos Mi Raza por Radio Norte. Son las 21 horas 9 de la noche con 38 minutos, 9 y 38. Complaciendo con mucho gusto. Ya vienen los temas para Jorge Bautista Hagan.

0: bien, amigos, una buenísima noche para Jorge Bautista Hagan y toda la familia en Sito Díaz del Norte, allá en la Trinidad de San Pedro Cochá. Hasta allá, saludo muy especial para mis amigos que disfrutan de la Norte. Muchas gracias, buena noche. Sube el volumen para complacer a Jorge Hagan.
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0: Ahí está la Chiqui Baby.

Mis amigos, una buenísima noche para mi gran amigo Jorge Hagan en Cito Día de la Norte. Complacido, muchachos. El saludo muy cordial para Elizabeth Bing en Sintonía del Norte. Dice que le trae muchos recuerdos este ritmo musical. Se la pasaron muy bien los días de feria allá en Tactic. Por poco la jalaban para ir a bailar con los miembros del convite, dice. Imagínate. Este tipo de música la estaban bailando ahí los conviteros en Tactic Alta Verapaz en su feria. Inolvidables estos momentos que pasaron los miembros de la familia Binchok. Buena onda, gracias, saludos cordiales para Elizabeth Bing. Le trae muchísimos recuerdos este ritmo musical porque se recuerda de su feria, amada feria, de su municipio, Tactic. Uno de los municipios más tranquilos, muy hermosos, por cierto. Su gente es muy calurosa. Su gente es muy trabajadora. Especialmente su gente tejedora, imagínate qué bonito. Gracias, Elizabeth Bing, que hizo recordar momentos inolvidables en el convite. Ella es parte de la pareja número 26, dice, muy bien. Vamos con más de los temas que me solicitan con mucho gusto para complacer a Elizabeth Bing en Sintonía de la Norte. Estamos en la presentación de Vamos Mi Raza por Radio Norte. Saludos a mí, a mi gran amigo Jorge Bautista Hagan. Le trae recuerdos la música de la marimba Alba Sanpedrana.

0: Amigos míos, una buenísima noche para todos, donde quiera que estén, que la pasen bien, no me cambien, voy a regresar, voy al corte comercial, ya vuelvo con más música en marimba pura, marimba sencilla, ya viene la ermita, el tema en marimba, el Valle de la Ermita, así es, va, para complacer a Jorge, sí, para Jorge Bautista Hagan, orgullo de la comunidad o la colonia La Trinidad, allá en San Pedro Carchá.
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1: Muy bien, una buenísima noche para Paolo Gutiérrez, amplificando todo volumen en La Norte. Gracias, Paolo. Él escucha a todo dar La Norte, allá en la bella población de San Pedro Cachán, Alta Verapaz. Gracias, Paolo. Voy a ir al siguiente corte, si nos dio las 11. No, un momento, son las 10 de la noche. 10 de la noche en punto, aquí en La Norte.
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Muy bien, estamos saludando de manera muy cordial a mi gran amigo Paolo. Paolo Gutiérrez, en Cito Día de la Norte. Yo no sé si está en San Pedro Calchao, en donde nos está sintonizando Paolo. Muchísimas gracias por el amor a la marimba pura, la marimba orquesta, la marimba sencilla. Tenemos variedad de música. Vamos a complacer con mucho gusto con este alegre. Ahí sí que es un mix de banda Machete para complacer a mi gran amigo Paolo. El saludo muy cordial para Elizabeth Bin, también para saludar a Maribel Bin, a la familia Bin allá en Paz Molón de Tactica Alta para Paz. El saludo muy cordial para el señor licenciado Evi Guerrero, que ya reporta señal nada menos y nada más que nuestro gran amigo, el señor alcalde Evi Guerrero, amplificando a todo Cañola Norte en la bella población de Tactica Alta Verapaz. Saludos cordiales para el Yumo, allá en Tamaú. Está el Yumo Calentú, saludo muy cordial para el Yumo en sintonía del norte en la bella población de Tamaú. Alén. Buenas noches.

0: Estamos deseándole todo lo mejor a ¿a quién? A Maribel Bin. Maribel Bin y su hermana La Chip. Ella es nada menos y nada más que Elizabeth Bin. Buenas noches, que la pases bien. Saludos cordiales para toda la gente linda que amplifica todo volumen la norte. Fue un gusto enorme saludarles. Está el locutor más alegre de la radio. Acompañándoles en esta noche de música en marimba, orquesta. En la noche del miércoles, en la mera cintura de la semana, sí señor.
1: En el bandido, en la noche.
0: Muchísimas gracias, vamos a ir al corte comercial, no me cambien.

0: El saludo muy cordial para Paolo Gutiérrez en sintonía de Rodorte. Gracias, Paolo. Buena onda. Buenas noches, Coca Jone. Buenas noches, Coca. Allá en Telemán, escucha todo volumen a Dorte. Cinco niños, buenas noches. Cuspilo, buenas noches, Cuspilo. Yoli Pop, en sintonía de la Norte, allá en Telemán. Ok. La bailamos muy bien. Gracias a todos y cada uno de ustedes. Permítame un momentito, solo vamos a ir al corte comercial y vuelvo con Fidel Funes y su marimba orquesta. El maestro Fidel Funes también está presente en esta noche como invitado especial, pero ya vuelvo. Vamos al corte comercial, no me cambien.
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Amigo mío, son las 22 horas, 10 de la noche, con solamente, atención a la hora correcta, las 22 horas con 22 minutos aquí en la Norte, en la presentación de Vamos Mi Raza, por Radio Norte. Sí, señor, vámonos con más música. Deseándole todo lo mejor a quienes la fecha de hoy se mantiene largo, para quienes hoy arriban otro año más de vida, que la pasen bien, buena noche. Estamos muy cordial para mi gran amigo Paolo, en Cito Díaz de Radorte. Buenas noches.

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1: Mateo Chere, ¿cómo estás? Sale Chacho con el N, tío que se quiere, ya escucho Radio Norte, Julio Leonal, las 4 de la mañana con solamente 10 minutos, las 4 con 10, Cuele Mix, Mateo Chacuatín, Dios.
2: Gracias, Mateo Chacuatín.

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0: Es la hora 4:31.
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3: 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Amadísimo Padre, en el nombre de tu Hijo Jesucristo te damos gracias. Te bendecimos, Señor, y te adoramos porque eres digno de adoración, digno de alabanza a esta hora de la madrugada, Señor, cuando son las 4:32. Bendigamos al Señor por su inmensa bondad, por su inmensa misericordia. Démosle gracias por la vida, démosle gracias por este amanecer, por este día. Muchos intentaron despertar, pero no pudieron. Ya no abrieron sus ojos, ya no se levantaron de su cama. Otros tuvieron derrame, otros tuvieron cualquier tipo de enfermedad. Usted, yo y muchos más estamos ya de pie trabajando. Demos gracias al Señor porque a Él sea la gloria, porque a Él sea el honor, a Él sea el poder. Jesucristo, el camino de la verdad y la vida. Nadie llega al Padre si no es por nuestro Señor y Salvador Jesucristo. Pidámosle para que nos interceda su madrecita, su madre de nuestro Señor y Salvador Jesucristo, María Santísima, que ella interceda, que ella nos guarde, que ella nos proteja, que ella nos enseñe el camino hacia su Hijo Jesucristo y que el glorioso Hijo nos lleve al Padre Eterno por el Espíritu Santo, dador de vida. Amado Padre, entonces te bendecimos, te adoramos y te damos gracias, Señor. Bendícenos en este día precioso, guárdanos y líbranos de todo mal. Ayúdanos a hacer el bien. Por favor, aparta de nuestro camino, de nuestros pensamientos, de nuestra vista, todo lo impuro, todo lo malo. Ayúdanos a buscar tu presencia, Señor. Por Jesucristo, tu Hijo, nuestro Señor y Salvador Jesucristo. Te pedimos que nos ayude, Señor. Creemos en ti, Señor, aumenta nuestra fe. Muy bien, muchas gracias. Hemos hecho una pequeña oración de acción de gracias al Dios Todopoderoso y Eterno. Seguimos con la presentación de El Madrugador Norteño, aquí en La Norte. Del grupo Caliche, el locutor. Cuatro de la mañana con 34 minutos.

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Mis amigos, una excelente y maravillosa mañana, donde quiera que se encuentren, que la pasen bien. Gracias a Dios, estamos en el jueves. Increíble, pero cierto, hoy jueves precioso para poder acompañarles y desearles todo lo mejor en esta mañana muy, pero muy especial, cuando son las 6:09 a.m. Vamos a viajar al corte comercial, ya vuelvo con más.

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amigos, una buenísima mañana para todos, donde quiera que se encuentren. Saludos cordiales para el profesor Jorge Encinto Díaz de la Torte. Gracias, profe. Le hemos complacido con sus canciones, esto que me pidió, La Última Caravana, y por supuesto también el Puño de Tierra. Aquí está su otra versión que me solicita, siempre me solicita esta canción, muy bonita, por cierto, en la voz de los Huracanes del Norte. Suena, muchachos, súbale volumen. 6 de la mañana con 24 minutos, 6 con 24 aquí en la Norte, estamos en el...

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Mis amigos, una buenísima mañana para todos, donde quiera que se encuentren, que la pasen bien. Acá en Cobán está un poco nubladita, está un poco oscuro y la llovizna pues cae de vez en rato. Así que saludos cordiales. ¿Cómo está en tu comunidad? ¿Cómo está en tu lugar de origen? Reporten su señal a través del 40968624 en la presentación del Madrugador Norteño, 6 de la mañana con 50 minutos, aquí en La Norte.

Estamos enviando el saludo muy cordial para los y las cumpleañeras del día de hoy, de ayer, y quienes van a estar de manteles largos el día de mañana. Bueno, pues saludos cordiales. Hoy queremos enfocarnos de parte de un ángel, porque es como un ángel para mí. La abuelita es como un ángel porque sin compromiso alguno, la abuela ya sacó a sus hijos adelante. La abuela ya sacó adelante a la familia, los apoyó. Sin embargo, hay circunstancias de la vida que pasa en un matrimonio, en una unión, en un noviazgo. Nomás el hombre, siempre lamentamos mucho la actitud de nosotros los hombres. Solo buscamos la oportunidad de enamorarnos, levantarle falsos deseos ahí a la jovencita en su momento. Abusamos de ella, la dejamos embarazada, si es así, ¿verdad? Lo dejamos embarazada y jule canelo, nos vamos. Eso es lo que pasó por ahí. Doña Laura Velázquez García, abuelita, mamá, papá, tía, bueno, pues ella le hizo el papel de todo un poco. Doña Norma Yolanda Hernández, pues con el apoyo de su hermano, don Israel Hernández Velázquez, doña Laurita, pues sacaron adelante a la nena. Ella es la nena Yaneli Yulisa Che Hernández. Actualmente cursa el quinto grado primaria. El día de ayer estuvo de manteles largos, el día de ayer estuvo cumpliendo sus 12 añitos de vida. Me resta a mí pedirle a Dios por la salud de su abuelita, doña Laura Velázquez García, allá en La Tinta, para su mamaita Norma Yolanda Hernández, a su tío papá, podríamos ponerle por ahí, ¿verdad?, el título, a su tío papá Israel Hernández Velázquez. Ellos han sacado adelante a Yaneli Yulisa Che Hernández. Qué bonito, de veras, que Dios le bendiga. No es el compromiso de la abuelita, no es el compromiso del tío, pero sí es una obligación apoyar a la hija, apoyar al familiar, a papá o a mamá, en este caso a la mamá, porque ella le está haciendo el triple papel, le está haciendo el papel de papá, mamá, la hermana, porque son como hermanitas. Qué bueno, bendiciones. Cuando se actúa de esta manera, se siente aquel gozo, qué alegría. Queda ahora en el corazón de Yaneli Yulisa, queda en su corazoncito portarse bien con mamá, portarse bien con su tío y ante todo guardarle el respeto, el cariño y tener siempre la frente en alto para saludar a su abuelita doña Laura Velázquez García allá en La Tinta. Hubo caldito de gallina, hubo caldo de chunto, bueno, pues hubo un poco de todo y eso es bueno. Gracias a Dios, que Dios les bendiga, que Dios les acompañe hoy, mañana y siempre. Felicidades entonces a la niña, que la pase muy, pero muy bien en esta presentación.

Para la cumpleañera Yaneli Lulisa Che Hernández, quinto primaria, 12 añitos de vida.

0: ay, ay.
1: Que los cumpla feliz, Yulisa. Feliz cumpleaños, mamita. Dios le bendiga. Oye, que Dios te acompañe hoy, mañana y siempre. Mis amigos, muchas gracias. Fue un gusto enorme saludarles. El locutor más alegre de la radio se va al descanso. Yo solamente le pido a Dios que los bendiga, que los guarde, que les acompañe siempre. Muchísimas gracias, que Dios les acompañe, que Dios bendiga la vida de cada uno de ustedes. Nos escuchamos hasta mañana, cuando sean en punto las 4 de la mañana. Voy a estar aquí en Stereo Hits desde las 6 de la tarde, de 6 a 11 de la noche. En la norte estoy de 10 de la noche, de 10 hasta las 11. Aquí en la norte, hasta las 10 de la noche. Sí, yo regreso hasta las 10 de la noche. Que Dios les bendiga. Recuérdese, olvídese del locutor más alegre de la radio. Olvídese del locutor, pero no se olvide de Dios. Eso sí, lo más importante, no se olviden de Dios. Démosle gracias a Dios por cada momento, por cada instante, por cada segundo que nos regala la vida, nos regala el aire, nos regala el oxígeno. Pidámosle a Dios que tenga piedad y misericordia de nosotros. Reconozcamos con nuestro corazón, con nuestra mente y con nuestra fuerza que Él es nuestro Señor y Salvador. Nadie llega al Padre si no es por el Hijo. Pero nadie llega al Hijo si no es por una madre. Y la madre se llama María Santísima, nuestra madrecita. Con permiso, buen día, que Dios les bendiga. ¡Ánimo!
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0: mañana para quienes ya por ahí disfrutan de la programación en los diferentes sectores. A nuestra gente que madruga, a los amigos automovilistas, pilotos, taxistas, tuktuqueros. Y por supuesto también a nuestra gente que está ya pues atendiendo el negocio desde muy temprana hora. A toda nuestra gente que se dirige a los establecimientos públicos, privados. Y quienes también pues ya están dándole duro a todas las amas de casa que desde muy temprana hora ya están pues dándole duro a la vida. Así que un abrazo grande para todos. Ya llegó por quien lloraban, su servilleta el zorro. Música alegre. 7:14 minutos, 7:14. Lloraré. Tierra Cali.
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1: Bueno, mis amigos, como si nada, el tiempo avanza, avanza, avanza, avanza, avanza, el tiempo avanza. Estamos ya ahora 7:24 en esta super mañana. Que la pasen súper bien. Acá estamos, acá seguimos. 7:24. Ah, qué lujo, qué lujo, qué lujo. Tengo por acá saludos para mi compa. Dice Celso desde las Flores Ixcán, desde las 6 de la mañana estoy en sintonía. Ah, qué lujo. Sería bueno preguntarnos cada mañana cuál es nuestra motivación a levantarnos de la cama. Debe de haber una motivación, ¿sí? Porque todos necesitamos algo que nos impulse, algo que nos motive. Hay quienes trabajan pensando en sus hijos, en darles una mejor vida. Otros estudian porque sueñan con graduarse y tener mejores oportunidades. Algunos trabajan para construir su propia casa, sacar adelante un negocio o simplemente para que su familia no le falte lo necesario. Debe de haber algo que nos levante de la cama desde muy temprana hora. Y también hay quienes tienen una motivación más personal, por ejemplo, demostrarse que sí pueden, que a pesar de las dificultades no van a rendirse. Tal vez hoy ya llegó el cansancio, o quizás hay preocupaciones, quizás el momento está difícil. Pero recordemos algo importante, hay una razón por la que hay que seguir luchando. Hay una razón. Así que cuando sientas que ya no puedas más, piensa en aquello que te hizo comenzar. Tu motivación puede ser pequeña para los demás, pero enorme para ti. Así que a darle con todo, trabaja, estudia, lucha y sigue adelante, porque algún día realmente vamos a poder decir valió la pena no rendirme. Así que ánimo, mi gente, desde la cabina totalmente en vivo. Otro comentario que nos llega por acá. Saludos ahí para mi compa Paco. Ahí anda el muchacho, feliz, feliz como una lombriz. ¡Ah, qué lujo! Ahí anda el muchachón disfrutando de la programación para esta hora de la mañana. Muchas gracias. Qué gusto por ahí saludarles. Bueno, mientras tanto, seguimos con el ambientón.

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amigo mío. Ánimo, mi gente, mucho ánimo. Estén en donde estén. Les quiero dejar esta motivación del día y con esto voy a despedirme. Nadie dijo que sería fácil. Nadie. Habrá días buenos

0: vive individualmente, familiarmente, en el trabajo, qué sé yo. Pero bueno, mucho ánimo. No hay mal que dure toda la vida. Siempre es importante buscar la manera como solventar, buscar soluciones. Muchas veces nos encerramos en la preocupación, pero preocuparnos no arregla el asunto. Es mejor actuar, ver qué hacer, pero sobre todo pedirle la dirección a Diosito. ¿De acuerdo? Ánimo, pues.
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0: En la versión de Brindis, por estar pensando en ti. Ay, amor. Únicamente nos restan ya un minuto para la hora 8 de la mañana. Saludos ahí para don Roderico Cal.

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1: Xelajú MC derrotó 2-0 al Diriangén de Nicaragua y consiguió su primera victoria en la Copa Centroamericana 2026. Los Superchivos mantienen con vida sus posibilidades de avanzar, aunque necesitan ganar en la última jornada y esperar una combinación favorable de resultados. 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El australiano Nick Kyrgios fue suspendido provisionalmente por la Agencia Internacional de Integridad del Tenis después de dar positivo por un metabolito de cocaína en un control realizado durante un torneo ATP 250 en Mallorca. Kyrgios aceptó responsabilidad por el resultado y anunció una pausa de 28 días de la vida pública. 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
1: Hola, a nivel nacional, estamos a las 8 de la mañana con exactamente 30 minutos.
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mis amigos, seguimos con lo mejor de la música a través de esta estación. Somos Cadena Nacional, somos CRN, Consorcio de Radios Nacionales, transmitiendo desde Cobán, Alta Verapaz. Qué bueno que están con nosotros en este momento. Vamos a darle lectura a los mensajes que han ingresado directamente a nuestra plataforma digital a través del 40968624. Hola, buenos días, Henry. ¿Podría complacerme con la música de los Bukis? ¿Dónde estás? Soy Amalia Navarijo en Santa Rosa, Ixcán. Saludos para la gente hermosa de Santa Rosa, Ixcán. Lástima que no nos vamos a Santa Rosa, hombre. Un abrazo, sí, porque se nos canceló el viaje a Santa Rosa, Ixcán. Pero a ver cuándo. Sí, a ver cuándo se nos da la oportunidad de viajar a Santa Rosa. Buenos días, Amalia. ¡Arriba, Santa Rosa! ¡Feliz mañana!

0: 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Aquí estamos, estimados amigos. Vamos a leer el mensaje de Amalia Navarijo de Santa Rosa Ixcán. Qué bonito sería que un locutor de Radio Norte me visitara, dice. Ah, ¿será usted? De repente viajamos a Santa Rosa Ixcán y la visitamos, Amalia Navarijo. Así que saludos para la gente hermosa de Santa Rosa Ixcán. Y es que teníamos una invitación para el sector de Ixcán. Voy a leer el mensaje. Sin embargo, pues está en veremos. Así que de repente llegamos a Santa Rosa. Allá vamos a compartir con la gente hermosa de lo que es el sector de Sonora. Sonora Ixcán, sí, y también todo el sector de Playa Grande, por la 20, y también por otro sector. Sí, sí, por la 20 y por la por lo el todo lo de Ixcán y también el sector de Sonora. Gracias, amigos, qué gusto saludarles a través de la radio, qué gusto, qué alegría el poder acompañarles con lo mejor de la música a través de esta estación. Somos Cadena Nacional, somos CRN, Consorcio de Radios Nacionales, transmitiendo desde la ciudad de Carlos V. Tenemos en este momento comunicación con alguien. Buenos días. Sí, caballero, buenos días. Buenos días, ¿con quién tenemos el gusto? Me parece que están participando de un desfile. Vamos a seguir. Buenos días, Cabina Norte a la orden. Aló. Muy bien. Vamos a tener entonces, vamos a atender la llamada telefónica fuera del aire, mis amigos. Ya volvemos.
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3: Nacional. Los magistrados de la Sala Tercera Penal revocaron la medida sustitutiva que el pasado 10 de junio el juez Mario Dichon le otorgó a Pedro Duque, principal sindicado dentro del caso de la sustracción anómala de más de 21 millones de quetzales del crédito hipotecario nacional. Según se conoció, la sala consideró que existen peligros de que Duque pueda darse a la fuga a pesar de que mantiene el control telemático, así como la posibilidad de que se intervenga en la investigación para que no se logre la averiguación de la verdad. De acuerdo a lo notificado por la sala, se indica que Hechos tiene un plazo de una hora después de que sea notificado para enviar a prisión preventiva a Duque y se garantice su estadía dentro del proceso que se lleva en su contra.
1: Internacional.
3: La reconstrucción de la ciudad colombiana de Cali tras el terremoto de magnitud 7,4 de la semana pasada puede durar unos 3 años, aseguró el alcalde Alejandro Eder. Estamos viviendo una emergencia que durará unos 3 años. Estamos en fase de atención a las víctimas, pero luego tenemos que reconstruir a Cali. Una Cali resiliente, una Cali incluyente, una Cali con futuro, una Cali para los jóvenes. Cali saldrá más fuerte, saldremos adelante, dijo Eder. El mandatario local aseguró que la emergencia entra en una nueva fase centrada en la atención a los damnificados y la recuperación de la ciudad luego de los esfuerzos iniciales en la búsqueda y rescate.
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0: al estilo de uno de los grandes de la música ranchera, don Juan Gabriel. Estimados amigos, a nivel nacional, estamos precisamente en las 9:00 a.m. con exactamente 17 minutos. ¿Cómo se la están pasando en este fenomenal jueves? Hoy precisamente 20 de agosto del año 2026. Saludos, estimados amigos, ya volvemos con más música.
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Muy bien. Bueno, mis amigos, seguimos con lo mejor de la música a través de esta estación. Somos Cadena Nacional, somos CRN, Consorcio de Radios Nacionales, transmitiendo desde la ciudad de Cobán, Alta Verapaz, transmitiendo desde la ciudad Quecchi. Qué gusto saludarles. Mazare, Choles, Jacomor, Matio, Quechira, Miquiri, Puctis y Balatín, Radio Norte, La Fuerza Grupera. 9:27 en Guatemala.

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0: Bueno, mis amigos, seguimos con lo mejor de la música a través de la radio. Estamos a 21 minutos, estamos a 21 minutos de las 10 de la mañana.
1: Colombia y México.

0: Muy bien, bueno amigos, a nivel nacional, estamos a 15 minutos de las 10 de la mañana. Queremos saludar a los amigos que, por cierto, nos escriben. Bueno, qué bueno que nos escribe Amalia Navarijo en Santa Rosa, Ixcán. Gracias por el reporte. Igual forma, queremos saludar a los amigos que nos sintonizan en la ruta de Cobán a Chamelco. Gracias, Bandiushere Jacomón. Ya volvemos, 14 minutos para las 10 de la mañana.
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14: La Fedefut confirmó que Guatemala disputará sus dos partidos como local de la próxima Liga de Naciones de CONCACAF en el estadio Manuel Felipe Carrera. El trébol, la bicolor, competirá en la Liga A.
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14: Yamal Musiala revela que fue diagnosticado con una disfunción neurológica. El futbolista del Bayern Múnich explicó que médicos le diagnosticaron una disfunción neurológica temporal después de sufrir dos episodios de colapso durante partidos de preparación. Musiala señaló que está recibiendo atención médica y que los doctores descartaron riesgos adicionales.
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2: Esta es la canción del tío Vicente Fernández. ¿Cómo está mi gente? Buenos días, ya estamos en ahora 10 con 5 minutos. Ya llegó por quien lloraban.
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Bueno, mis amigos, como si nada, el tiempo avanza. La hora 10 de la mañana con 38. ¡Pinocho! 10 con 38, buen provecho en la hora de la refa. Bueno, recuerden whatsappear esta supermañana a través del 4096-8624. Dice por acá mi compa Jorge Hagan. Mi amigo el zorro, que suene la abeja miope de Braceros Musical y también el moreno natural de Espinosa Paz. Pues claro que sí, mi compa, con todo susto. Otro comentario de parte de Maribel Bin desde Tactic dice: hola, buenos días, me pones la canción No Fui de lo que esperabas de Grupo Firme. Híjoles. Acá también tengo saludos para mi compa Bardoqueo. Desde Chajcar dice, escuchando la Norte, favor de incluir la canción Mi Vida Eres Tú de Temerarios. Claro que sí, con todo gusto. Otro mensaje también de Elizabeth. Hola, dice para acá un doble play de Los Rehenes. Todo fue una farsa y mañana vendrá. Ok, vamos a incluir ahí la música que el público solicita. Recuerden, 40968074 es el contacto a la cabina en vivo para este jueves, casi viernes. Patrulla 81, la original. Se llama Vida Mía, la más reciente. Tenemos una mañana así, bastante agradable. Soleadito, qué rico. Uy, uy.

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Ahí está la versión de Los Rehenes. Todo fue una farsa. Hay dolor. Hay dolor. Hay dolor. Ya. Que la vida no se hizo para sufrir. La vida se hizo para vivir. ¿Sí? Vivir. Para sufrir ya se la suegrita. Y es así que tiene experiencia. Son bromas, son bromas. Así que es importante vivir el día a día a pesar de las preocupaciones. Hay que subirle volumen a la radio y disfrutar de cada canción, ¿sí? Que mañana, quién sabe si estamos con vida. Mientras hay vida, pues saquémosle provecho y siempre proyectándonos en hacer cosas buenas. Porque cuando estamos haciendo cosas malas, ¿qué podemos esperar de bueno para mañana? Pues nada, más desgracia. Por eso es importante que cada decisión que tomemos sea una decisión beneficiosa que pueda sumar para nuestra para nuestro mañana. Así que un abrazo grande para todos quienes siguen por ahí con fuerza. Voy verificando. Acá tengo. ¿Qué tengo? Pues no tengo nada. Acá también saludos hasta Telemán. Allá está Jefferson en plena sintonía. Buena onda, mi compa. También está mi compa Jorge Hagan. Allá, desea el moreno. El moreno natural anda por la zona número 3. Creo que anda siendo periodista. Periodismo anda siendo. El moreno natural. Vamos con esta rica cumbia. Saludos para todos quienes están al 100 con la Norte.

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10: Nacional.
11: Por medio de un comunicado, la Coordinadora Nacional de Transportes, que aglutina a cinco

0: Asociaciones de Transportistas de Pasajeros y Carga urgió al Congreso de la República a agilizar las discusiones para encontrar una solución. El objetivo es evitar que el alza de los combustibles continúe afectando a este sector y al resto de la población. Según indica en su escrito, la situación se ha vuelto insostenible para las empresas transportistas, esto debido a los altos precios que han provocado el encarecimiento sistemático y excesivo del diésel. A decir de este sector, la situación está generando un colapso financiero, la ruptura de la sostenibilidad operativa y el deterioro de la flota. Por ello, solicita un ajuste tarifario para responder a sus necesidades.
1: Internacional.
0: Unas 100 personas murieron en un deslizamiento de tierra ocurrido en una mina artesanal de oro en el oeste de la República Centroafricana, en la localidad de Zamboye, confirmaron las autoridades locales y testigos. El yacimiento es una explotación minera artesanal donde las operaciones no se realizan conforme a la normativa. Por ahora, hemos contabilizado al menos casi 100 muertos, pero esta no es la cifra final y proporcionaremos una actualización al final del día, indicó Solay Mebi, vicealcalde de Zamboye. Los hechos ocurrieron en la mañana del martes en la subprefectura de Nananama, Bere, en la región de Aba, cerca de la frontera con el vecino Camerún.
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1: Bueno, mis amigos, bueno, mi gente. Ah, bueno, por acá viendo el reloj. Ya estamos en ahora 11 de la mañana con 11 minutos, 11 con 11, la hora capicúa. Bueno, muchas gracias. 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Allá está mi gente para que puedan estar ahí al pendiente. Voy viajando con otra de las canciones. 11 de la mañana ya con 12 minutos. Acá tengo esta versión. Me duele. Escuchar tu nombre.

0: ¡Ay, Dios mío! ¿Me duele? ¿Qué cosa? Me duele escuchar tu nombre. Pero tranquila, ya me estoy acostumbrando al dolor, al solterismo y a la soledad. ¿A quién más le duele escuchar el nombre de su ex? Repórtense, pues. Pero no diga el nombre hoy del culpable. 40-96-86-24. Sigan reportando qué se les antoja escuchar a esta hora. Será un gusto. 11:17.
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0: Bueno, mis amigos, bueno, mi gente, 11 de la mañana con 25 minutos, 11:25. Ah, bueno, por acá estamos al pendiente. Quiero que recordemos juntos esta versión al estilo de los dinos que aparece documentada. Escuchen la canción. El taxista. Esta versión fue popularizada por los dinos. Cuenta con una historia bastante interesante que luego se los cuento.
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Qué buena versión. Esta canción terminó convirtiéndose en un clásico grupero. El Taxista, composición de Joan Sebastián, grabada por los Dinos en el año de 1995. Así merito. La canción cuenta más que todo una historia narrada por un taxista, un joven toma el taxi, pip pip, compra flores para visitar a su enamorada. Y después de llegar a la dirección correcta, ¿sabe qué? Sale con el corazón destrozado. Y bueno, le pide al chofer que se aleje. Y me dijo.

0: culo.
1: Vámonos con esta otra versión.
2: Unidos.
1: Arelis Eano, En manos ajenas. 4096-8624. Contacto grupero.

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Bueno, mis amigos, bueno, mi gente, nos vamos con otro gran clásico. Escuchen esta versión, ay Dios mío, que nos transporta más allá. No más allá del sol, sino más allá. Híjoles, un verdadero clásico, Mi Forma de Sentir, de la Revolución de Emiliano Zapata. Esta canción fue escrita por Javier Martín del Campo y originalmente apareció en el año de 1979. Y por si no lo sabían, esta versión también la grabó Pedro Fernández. Esta es una joya para suspirar. Realmente es una gran versión. Ay, ay, ay. Imagínense, grabada originalmente a finales de los años 70. Y esta versión aparece en el álbum Mi Forma de Sentir, publicada en el año de 1979. Y ahora acá la tengo. Ay, Dios mío. Las canciones que nos invitan a suspirar. La Revolución de Emiliano Zapata, en la Norte. 11 de la mañana, 41 minutos. Vamos, arriba sus ánimos. A decirle adiós a la pereza, a la tristeza, a la soledad.

0: Bueno, mis amigos, mucho ánimo. 11 de la mañana, 45 minutos. Mucho ánimo. Ánimo en casita. Vamos con todo, pero sobre todo con mente positiva. Recordemos que la mente juega a nuestro favor o en contra. Hay algo que todos llevamos con nosotros a todas partes y que muchas veces olvidamos cuidar, nuestra mente. Porque antes de que algo suceda en nuestra vida, muchas veces sucede primero en nuestros pensamientos. Hay una frase que dice, lo que pasa por tu mente pasa por tu vida. Si desde temprano te dices, hoy me va a ir mal, no puedo más, no soy capaz, seguro algo sale mal. Comenzar el día con estas frasecitas es comenzar el día con obstáculos. Por eso es importante lanzarle a nuestra mente palabras positivas. Por ejemplo, hoy me levanto con actitud positiva, voy a intentarlo, voy a hacerlo bien, voy a hacerlo con excelencia. Hoy puede ser un buen día. Y si aparece tan de repente un problema, se busca la manera como resolverlo. Entonces, siempre la actitud es muy importante. La actitud ante todo. Nuestra manera de reaccionar cambia en cómo enfrentamos de lo que tenemos de frente. Así que un abrazo para todos. Por ejemplo, en casa, una mente negativa puede convertir un pequeño problema en una gran discusión. En el matrimonio puede hacernos interpretar mal una palabra y crear distancia. Hasta en la oficina puede hacernos sentir derrotado antes de comenzar, y así sucesivamente. Así que mente positiva, vamos con todo.
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5: La CDAG confirmó que Guatemala albergará del 23 al 30 de agosto el Campeonato Panamericano U15 y U19 de tenis de mesa. Participarán jóvenes representantes de 18 países del continente.
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5: La crisis interna en FIFA continúa. Un funcionario de la organización afirmó que el despido del director de operaciones Kevin Lamour fue la gota que colmó el vaso, aumentando la presión sobre el presidente Gianni Infantino.
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0: Hola, hola, Guatemala, qué gusto saludarles a nivel nacional. Estamos precisamente, sí, estamos precisamente en las 12:44 a través de esta estación. Somos Cadena Nacional, somos CRN, Consorcio de Radios Nacionales, transmitiendo desde la ciudad de Cobán. Así que momento de irnos a la pausa comercial, pero antes tenemos este mensaje. Jocapigas, Jacobón, Seichohecho, Derecho, Gurilesh, Echen, Kerabiri, Puctes y Baratín, Radio Norte 680 AM, 97.1 FM, 102.3 FM. Ograsail, Cholejil, Chogereche, Jurilesh, Escacomón. De manera muy especial, les saludamos donde quiera que nos estén escuchando, estimados amigos. 15 minutos para la una de la tarde. Mucha atención, se requieren los servicios de varias personas. Y sobre todo que hablen en idioma castellano para trabajar en el área agrícola, o sea, trabajo de campo. Lugar en Puerto Barrios. Pago durante el día o el jornal es de 135, con comida, hospedaje incluido. Bonificación por su transporte. Los interesados, llamar al siguiente número telefónico: 4755-2682. Voy repitiendo el número telefónico: 4755-2682. Así que hay oportunidad de trabajo en el departamento, bueno, en Puerto Barrios principalmente, y sobre todo pues que habla en el idioma español, trabajo agrícola de campo. Ocambi, la Eche Jahuachín de Terasic Chicangelac, Aran Puerto Barrios, 135 Lejuncutanta, Quemag Lechenacua, Le Comida Nagatire, Cuangle Cuaribal, Utnacajulticachirukiles, Narunikeshik, Narunikeshpojoxali, número 4755-2682. Momento de irnos a la pausa, ya volvemos con más a través de la Norte.
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versión al estilo de la música grupera. Sigue marcando la vía telefónica 4096-8624. Estoy a sus órdenes, estoy para complacerles. Bueno, queremos saludar a la familia Chubucas en el bello municipio de San Juan Chamelco. Buen provecho en la hora del rico almuerzo. Ya me imagino están en este momento en los preparativos. Están pues ahí colocando primero ese chile en escabeche, ese fresco natural, esas tortillas blanquitas o camaguas y un delicioso caldito para este jueves. Así que gracias por la preferencia, estimados amigos. Aquí estamos para servirles. Para siempre, adiós. Para siempre, adiós. Juan Gabriel, con mucho gusto, incluyéndoles lo mejor.

0: Hola, ¿qué tal, Guatemala? Seguimos acompañándoles con lo mejor de la música a la 1:00 p.m. con un minuto.
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6: A pesar que las autoridades anunciaron la captura de Julio Valentín Monroy López, alias El Viejo, supuesto líder de la banda Los Taxistas del Viejo, a quien se le acusa de asesinato, horas más tarde de su detención, el juez del juzgado décimo penal, Jimmy Bremer, ordenó su liberación inmediata. Según se conoció, el juez resolvió por escrito liberar de forma rápida a Monroy al asegurar que este ya había resuelto su situación jurídica. De acuerdo a la información recabada, el juez consideró que derivado de la condición de salud del detenido, ese no podría permanecer tanto tiempo en prisión provisional mientras esperaba su audiencia de primera declaración, ya que se presentaba problemas en las piernas. Asimismo, aseveró que derivado de este ya tenía programada una audiencia donde tenía previsto entregarse de forma voluntaria, por lo que se hacía viable dejarlo en libertad mientras se reprograma la audiencia para la primera semana de septiembre.
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6: Al menos 13 personas murieron y 7 resultaron heridas por un deslizamiento de tierra en una mina de oro a cielo abierto que era explotada en el departamento colombiano de Nariño, fronterizo con Ecuador, informaron las autoridades. La explosión ocurrió el miércoles por la tarde en la aldea de Puerto Rico, en una zona remota que hace parte del municipio de Policarpa, dijo el director de la Unidad Nacional para la Gestión de Riesgos de Desastres de Nariño, Gabriel Ocaña. Desafortunadamente se presentó un colapso en un talud en una mina de la vereda Puerto Rico, jurisdicción de Policarpa, que afectó a unas personas que trabajaban ahí, de las cuales 13 personas fallecieron, 7 más están heridas, señaló el funcionario.
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0: Bueno, mis amigos, seguimos con lo mejor a través de esta estación a nivel nacional. Estamos en la 1:00 p.m. Las 13:16. Sigue marcando la vía telefónica 4096-8624. Así que les deseamos todo lo mejor donde quiera que nos estén escuchando. Voy a leer rápidamente un mensajito. Hola, buena tarde, mi estimado Henry. Quiero escuchar una canción de los Bukis, Mi Eterno Amor Secreto. Lo estoy escuchando a todo volumen, como siempre. Amalia Navarrijo en Santa Rosa, Ixcana. Saludos para toda la audiencia. Con mucho gusto, despuesito de la pausa.
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Muy bien. Bueno, bueno, al estilo de uno de los grandes. El compadre Vicente Fernández. Guatemala, estamos a 20 minutos. 20 minutos para puntualizar las 14 horas. Sigue marcando la vía telefónica 4096-8624. Somos Cadena Nacional, somos CRN, Consorcio de Radios Nacionales, transmitiendo en la ciudad de Cobán, en la ciudad donde precisamente se conserva la cultura, las tradiciones y donde hablamos. Bonito, bonito, bonito, bonito, pero bien bonito el idioma quechí, de veras. No co atinax al catinobal quechí. Arenza este palo las coban. Hacemos. 19 minutos para las 14 horas.

Bueno, al estilo de los caminantes, lágrimas al recordar. Vaya, uno de los grandes éxitos al estilo de este grupazo. Vamos con más música. 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

0: Bueno, mis amigos, estamos
1: la
0: a dos minutos.
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0: Estamos a 2 minutos de las 14 horas. Mi nombre es Henry Chen. Yo retorno a partir.

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10: Xelajú MC derrotó 2-0 al Diriangén de Nicaragua y consiguió su primera victoria en la Copa Centroamericana 2026. Los Superchivos mantienen con vida sus posibilidades de avanzar, aunque necesitan ganar en la última jornada y esperar una combinación favorable de resultados.
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10: El australiano Nick Kyrgios fue suspendido provisionalmente por la Agencia Internacional de Integridad del Tenis después de dar positivo por un metabolito de cocaína en un control realizado durante un torneo ATP 250 en Mallorca. Kyrgios aceptó responsabilidad por el resultado y anunció una pausa de 28 días de la vida pública.
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mis amigos, ¿qué tal? Qué gusto grande, enorme, acompañarles una vez más en este turno de 14 hasta las 16 horas. Son 120 minutos, así que por ahí los quiero bien buzos, caperuzos, trabajando, estudiando, echándole ganas. Vamos con este ritmazo de Ponzoña Musical, se llama Ídolo. Ya saben cuál es el contacto para estar en contacto acá con su servilleta El Zorrío, 40 96 86.

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0: Bueno, por acá tengo más saludines que siguen por acá sumándose. Saludos para mi compa Juan Carlos, ahí anda el muchachón feliz, feliz como una lombriz. Saludos para mi compa Raimundo Bo desde la zona del Polo Chic. Ya reporta al muchacho, anda feliz como una lombriz. Tengo también saludos para Viviana que nos escucha desde Seacté, aldea Seacté. Muchas gracias. Saludos al igual para mi compa Jorge Hagan, acá en la número 3 está el muchachón. Vamos así, con un bonito doble play de los Tigrachos del Norte. Música que nos alegra la vida, pero antes tengo compromiso con nuestros anunciantes.
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1: Bueno, pues amigos, ya estamos en la hora 14 con 33 minutos, 2 con 33.
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4: Nacional.
5: Luego de una evaluación realizada por la Coordinadora Nacional para la Reducción de Desastres Conred, se determinó que el puente que une el anillo periférico sobre la calzada Raúl Aguilar Batres en la zona 12 capitalina tiene severos daños que a la fecha no han sido atendidos. Según el documento emitido por la Conred, en la estructura se observan filtraciones, desprendimiento, eflorescencia y deterioro del concreto respecto a las uniones del puente, así como signos de carbonatación y corrosión en su armadura. Asimismo, hay una pérdida del recubrimiento del concreto, lo que ha dejado expuesto el acero del refuerzo, lo que genera problemas para el uso que este tiene, no solo al paso de vehículos livianos, sino al transporte pesado, porque autoridades de la Municipalidad de Guatemala tomaron la decisión de restringir el paso al transporte pesado hasta nueva orden.
4: Internacional.
5: El primer ministro israelí Benjamín Netanyahu afirmó que no se iniciará la reconstrucción de Gaza hasta que el grupo islamista Hamas sea desarmado. Israel ha dejado claro que no habrá reconstrucción en la franja hasta que Hamas sea desarmado por completo, afirmó un breve mensaje difundido por su oficina. En el texto, la oficina del primer ministro también habla de la fuerza internacional que debería entrar en el territorio palestino para velar por la seguridad, afirmando que el gobierno israelí no ha aprobado aún su entrada en el enclave.
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0: amigos, así iniciamos con música bonita. Mariano Barba.
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0: Uy. Este es el doble play de Mariano Barba, Una Noche Más Contigo. Es el siguiente temazo para que sea doble play, dos temas de un mismo artista.

Les cuento que en esta otra esquina... Bueno, por ahí está la versión del Chapo de Sinaloa. Amarla, chiquitita, es un placer.

Bueno, aquí está la siguiente. El público decide desde la chamba, desde la casita, desde la ruta, desde el campo. ¿Desde dónde? Bueno, allá donde se encuentran. Envíen un comentario. Norte 1, Norte 2 al 40 96 86 24.

0: vale.
1: Bueno, mi gente, ahí la dejamos. Acá voy a verificar, tengo... Bueno, comentarios que ya... El público nos está compartiendo y con mucho gusto pues se los voy a compartir acá al aire. Dice, ¿qué dice por acá? Dice, por la número uno, por favor. Muy bien, por la número uno, ahí está. El mensajito por la número uno, muy bien. Sigo revisando, acá tengo otro comentario de parte de Vanessa desde Chiapas. Dice, buenas tardes, mi voto es para la segunda, muy bien. Ah, bueno, de broma en broma. Ok, dice, por la primera, Milene, desde la zona del Polo Cheque, está al pendiente de la radio. Al igual, bueno, para acá nos conectamos, a ver qué dice el público. Hola, hola, buenas tardes.
2: Buenas tardes.
1: ¿Qué tal? Buenas tardes, ¿me cuentas a quién apoyas?
2: La segunda, porfa.
1: Ándale, mi compa, muchas gracias. Otro voto más para la número dos, muy bien. Esto está candente, dos votos para la propuesta número uno y dos votos para la propuesta número dos. Acá llega otro comentario, Carlita dice, buenas tardes, por la segunda, zorro. Ok. Bueno, a ver qué dice por acá. Bueno, ya van 3-2. Tres votos para el Chapo de Sinaloa.

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Aquí está la versión, le va a doler, Grupo Frontera. ¿Qué dice el público? ¿Es la propuesta 1 o es la propuesta 2? 40 96 86 24.

Ahí le dejamos. ¿Qué dice el público? 40968624 está totalmente habilitado. Muy bien. Tengo por acá saludos para el famoso Cuacachito. Dice, buenas tardes, te saluda el famoso Cuacachito. Mi voto zorro va para la versión número uno. Muy bien. Qué buena onda por la sintonía. Sigue por acá ingresando. Recuerden, nuestro contacto es el 40968624. Para mi compa Carlos, dice, acá en ruta, en plena sintonía, que suene la versión 1. Vaya, vaya, mi compa. Tengo también a mi compa Jorge Hagan de la zona 3. Dice, para mi cosita, mi compa. ¿Cómo está eso? Bueno, claro que sí, con mucho gusto, que para eso andamos acá. Otro comentario. Dice, por la primera zorro a todo volumen, escuchando siempre, siempre, siempre, siempre. Ganador, tema cosita, al estilo de heredero.

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4: Bueno, mis amigos, seguimos acá, como siempre, acompañándoles con el musicón Pérez. Ok, ahí andamos. Estamos ya en ahora 15:03 de la tarde, ya con 37 minutos, 3:37. Tengo por acá saludos para el famoso Cucul. Ok, por acá me están solicitando música de Temerarios. Ay, canijo, yo aquí extrañándote. Y tú allá haciendo no sé qué cosa.

En la número 2 tengo nada más y nada menos. Ya no te vayas, mi amor, ya no te vayas. 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

0: y ya no volvió. Bueno, mi gente, 40968624, el contacto para que le entren. ¿Qué dice el público? El público es quien decide. Ya por acá nos conectamos con el público, estamos acá al aire. Hola, hola, buenas tardes.
1: Sí, buenas tardes.
0: ¿Qué dice mi amigo? ¿Para quién va el voto?
1: Por la segunda.
0: Buenísima onda, por la comunicación acá, la cabina totalmente en vivo. Ahí tengo ya el primer voto para la versión de Los Caminantes. Muy bien, saludos al igual para mi compa Doroteo. Desde Sayachel Petén dice: buenas tardes, mi estimadísimo zorro. Yo deseo escuchar la versión de Los Caminantes. Muy bien. Otro comentario por la primera viene para la versión de Los Temerarios. Saludos para Carlita, dice. También Vareza desde casita, desde Chiapas, México. ¿Cómo está mi gente allá a la distancia por Los Temerarios? Otro mensajito por acá. Dice: saludos a la familia allá en Caserío Mukbilja Fray. ¿Cómo está la gente por aquel sector? Los Caminantes, Los Caminantes. Mi compa Jorge Hagan también se avienta por Los Caminantes. Bueno, ahí les va. Saludos a Maribel, dice Bing desde Tactic por la segunda. Otro comentario también de parte de mi compa Walde, que apoya la que está sonando. Temerarios, mi amigo, dice por acá. Mi compa Oscar, acá pues por respeto a los comentarios que nos envían, claro que sí.
2: Estamos escuchando en Tactic Los Caminantes, por favor.
0: También por Los Caminantes desde Tactic. Allá pues andan reventando.

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6: Bueno, vámonos con la última competencia. Rayito colombiano que nos contagia con el ritmo. El último beso.

0: ¿Y cómo es él?
1: ¿En qué lugar?
0: En la número 2 está la versión de Los Ángeles de Charlie. Suena bonito, Los Ángeles de Charlie. Que levante la mano. ¿Quién no ha llorado un adiós por el cututuy? Bueno, el público decide. Ya con lo último, mi gente, rápidamente voy a atender los primeros comentarios. 40 96 86 24.

0: está prohibido.
1: Bueno, ahí la dejamos ya. El tiempo transcurre así rápidamente. Voy a verificar por acá los primeros comentarios. Bueno, estoy viendo que ya varios están ahí poniéndose de acuerdo en comentar. Muy bien. Y el primero que nos llega por acá es de parte de mi compa Fabián. Dice, saludos a la familia Lemus. Mi voto, mi compa Zorro, para la versión Charlie. Ah, bueno, Los Ángeles de Charlie, con mucho gusto. Sigue por acá, ingresando también por la segunda, dice mi estimada Elizabeth Bing, desde Táctica, ya pues anda reventando bocinas. Para Vanessa también, desde Chiapas, México, apoyando la versión número 2. Para Milene, desde la bendita zona del Polochic, también apoya la número 2. Sigue por acá ingresando, saludos ahí para mi compa Tulio, desde Zacanaish. Buenas tardes, por el tema 2, soy fiel oyente. Me llegas, mi compa. Fiel oyente siempre. Bueno, ya se me acabó el tiempo, lamentablemente. Recuerden que tenemos de 5 a 6 música ranchera. Únicamente 6 minutos ya para la hora 16:04 de la tarde. Acá un servidor, su servilleta, el Zorrillo Luis Bautista, sí señor.

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6: La Fedefut confirmó que Guatemala disputará sus dos partidos como local de la próxima Liga de Naciones de CONCACAF en el estadio Manuel Felipe Carrera. El trébol, la bicolor, competirá en la Liga A.
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6: Yamal Musiala revela que fue diagnosticado con una disfunción neurológica. El futbolista del Bayern Múnich explicó que médicos le diagnosticaron una disfunción neurológica temporal después de sufrir dos episodios de colapso durante partidos de preparación. Musiala señaló que está recibiendo atención médica y que los doctores descartaron riesgos adicionales.
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Guatemala, qué gusto saludarles. Las 4 de la tarde con 24 minutos, 4 de la tarde con 24 minutos en Guatemala.

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0: ¡Échale! ¡Vámonos, recién!
1: Muy bien, bueno, mis amigos, seguimos con lo mejor de la música a través de esta estación. Somos Cadena Nacional, somos CRN, Consorcio de Radios Nacionales, transmitiendo desde la cabecera departamental, desde la ciudad de Cobán. Aquí estamos para servirles, aquí estamos para complacerles con buena música. Somos Cadena Nacional, así que nuestro contacto está completamente disponible: 4096-8624 y 7952-1346. Solamente quedan 17 minutos para las 17 horas.
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0: Hola, ¿qué tal, Guatemala? Qué gusto saludarles a nivel nacional. Estamos precisamente a 12 minutos para puntualizar las 17 horas.
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0: Ay, qué don Tumbalá.
1: Bueno, mis amigos, arribé a las nacionales. Vamos a las 17 horas con un minuto.
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3: Nacional. Por medio de un comunicado, la Coordinadora Nacional de Transportes, que aglutina a 5 asociaciones de transportistas de pasajeros y carga, urgió al Congreso de la República a agilizar las discusiones para encontrar una solución. El objetivo es evitar que el alza de los combustibles continúe afectando a este sector y al resto de la población. Según indica en su escrito, la situación se ha vuelto insostenible para las empresas transportistas, esto debido a los altos precios que han provocado el encarecimiento sistemático y excesivo del diésel. A decir de este sector, la situación está generando un colapso financiero, la ruptura de la sostenibilidad operativa y el deterioro de la flota. Por ello solicita un ajuste tarifario para responder a sus necesidades.
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3: Unas 100 personas murieron en un deslizamiento de tierra ocurrido en una mina artesanal de oro en el oeste de la República Centroafricana, en la localidad de Samboye, confirmaron las autoridades locales y testigos. El yacimiento es una explotación minera artesanal donde las operaciones no se realizan conforme a la normativa. Por ahora hemos contabilizado al menos casi 100 muertos, pero esta no es la cifra final y proporcionaremos una actualización al final del día, indicó Solaime B, alcalde de Samboye. Los hechos ocurrieron en la mañana del martes en la subprefectura de Nananamambere, en la región de Aba, cerca de la frontera con el vecino Camerún.
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